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2: 7:00 en modo mix.
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3: 8 en punto en Mix.

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16: 9:00 en modo mix.

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1: 10 en punto en Mix. 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
1: 2 en punto en Mix.
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9: 3 de la tarde en punto en Moda Mix.
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6: 5 de la tarde y estás escuchando Mix Radio.

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1: Con ustedes, su servidor, Jason Jiménez y su parcero, Maluma Bebe Baby.

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2: 7:00 en modo Mix.

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